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0: 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Hola, hola, muy buenos días, amigos de Fiesta, que está aquí, que Galeano, acompañándolos a través de tu fiesta, madrugándoles como siempre, para entregarles el estado del tiempo en este día maravilloso. Juernes 18 de junio, y estamos en modo mundial. Ganó la selección Colombia y aquí estamos celebrando. 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
0: La temperatura en este 18 de junio en Alicante experimentará intervalos nublosos con temperaturas mínimas de 21 grados centígrados y una máxima que alcanzará los 30 grados. La sensación térmica se mantendrá en un rango similar entre los 21 a los 30. La humedad relativa variará entre el 25 y el 70%. Para que lo tengas en cuenta, durante la mañana el cielo presentará intervalos nublosos con posibilidad de lluvia escasa. Las temperaturas oscilarán entre los 21 y 30, mientras que la sensación térmica se mantendrá más o menos entre 25 y 70%. Para que lo tengas en cuenta, después del mediodía el clima cambiará en Alicante. Será predominantemente despejado con temperaturas que rondan entre los 26 grados centígrados, con una sensación térmica siguiendo a los 30 y una humedad del 50%. En la tarde-noche, el mismo día, se espera que el cielo esté poco nubloso, con las temperaturas descenderán ligeramente hasta unos 24 grados centígrados. 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
3: La necesidad de la liberación. Lo primero que quiero compartir con ustedes es por qué la necesidad de nosotros como cristianos ser liberados. Si nosotros nacimos de nuevo, recibimos a Cristo, la Biblia dice que somos nueva criatura. Yo le expliqué todas las razones. Le hablé que la importancia es porque la liberación es pan de los hijos. Le hablé que la liberación, nosotros nacimos de nuevo en nuestro espíritu, pero en nuestra alma, nuestra voluntad, las emociones, no fue nacida de nuevo. Les expliqué todo eso a ustedes y vamos a continuar hoy acerca de la liberación. Le hablé de la importancia, ahora le voy a hablar de la liberación del diablo y sus demonios. Y alguien dice, yo vine a la iglesia que me hablen del diablo. No, yo quiero que entienda cómo es la perspectiva que yo lo voy a llevar. Primeramente, usted escucha el origen de los demonios. Usted sabe que a través de toda la Biblia, en el Antiguo Testamento, la Biblia habla de demonios. La Biblia es la autoridad máxima. Si la Biblia lo habla, pues yo lo creo. La palabra demonio es simplemente un espíritu malo, un espíritu sucio, un espíritu demoníaco. La creencia de que los demonios poblaban densamente las regiones más bajas del aire, que era la causa principal de la mayoría de los desastres que pasan y los sufrimientos en la tierra. Estos seres espirituales son la causa de todo lo que pasa, los terremotos, las cosas que pasan. Estos demonios causan enfermedades, etc. Hoy la gente niega la realidad del demonio, pero Jesús la afirmó. ¿Qué tiene que ver con nosotros? Bueno, ahí les voy a decir allá. Primero, Jesús afirmó que tenemos la autoridad para echarlo fuera. Y vamos adelante. So, ¿cuáles son algunas teorías? Que hay diferentes teorías del origen de los demonios, de los diablos o de los endemoniados, etc. Algunas dicen que se originaban en la edad preadámica antes de Adán. Los demonios no son ángeles caídos. El Nuevo Testamento nos dice, no nos dice de dónde salieron, pero sí Cristo nos dijo que lo echemos fuera. Los demonios son seres que no tienen cuerpo y que buscan habitar un cuerpo. Por ejemplo, un demonio de enfermedad busca un cuerpo para expresar su naturaleza. Y su naturaleza es mala. Tengo una oportunidad, oré por una mujer con sus dedos torcidos. Y Dios me dijo, es un espíritu de artritis. Cuando le ordenó que se fuera, sus dedos se le enderezaron. Lo que teníamos al frente era nada más que la expresión de un espíritu demoníaco. Cuando ve una persona con cáncer, es una expresión de un espíritu demoníaco. Los demonios, ¿de dónde vinieron? La Biblia no nos dice. Pero sí nos dice la Biblia que lo echemos fuera. Jesucristo afirmó el hecho de que hay demonios y que tenemos que echarlo fuera. Ahora mire esto. Hay una diferencia entre el diablo y los demonios. ¿Por qué le digo esto? Porque le voy a enseñar algo. Porque vamos en esta mañana a exponer cómo el diablo opera. Y la gente que no conoce nada espiritual, es más, la mentira del diablo para que la gente no cree en él es que no existe. Entonces, si usted le dice que no existen demonios, no existe diablo, ya lo engañó. Porque él no quiere que usted sepa que él existe, porque si no, usted lo va a pelear. Los demonios es diferente. Ahora, cuando hablamos de diablo, no es demonio. El demonio es un espíritu inmundo, es un espíritu malo. Cuando hablamos del diablo, es la palabra diabolos, en griego. Y la palabra diabolo, dia, significa penetrar algo en la mente o penetrar algo. Dia. Bolo significa golpear o lanzarle algo con el objeto de penetrar a eso, oído, para engañarlo. El diablo es el acusador. El diablo es el que golpea porque está tratando de penetrar su mente. Y al querer penetrar su mente, él lleva en propósito de engañarlo. Por eso el diablo es el aquel que golpea. ¿Y cómo lo hace? Un pensamiento. Usted va al doctor y el doctor dice, eso que se ve ahí es como está, como negro. Hay algo raro en tu riñón. Hay algo raro en tu pulmón. Entonces viene el diablo y toma esas palabras del médico y empieza a golpearte. Y ahora tu mujer se va a quedar sola. Y ahora tu esposo se va a morir. Empieza con los pensamientos. Donde hay una voz y donde hay palabras, es una persona hablándole. Entonces le golpea la mente. Tú no sirves, tú no puedes, es imposible, no vas a poder lograrlo. Y empieza a golpear. Y el diablo es tan insistente que golpea tu mente. Si usted no hace nada, pues le va a ganar la victoria. Se requiere una persona engañada pensar que la salvación no se pierde. No, yo puedo hacer lo que quiera y yo soy salvo, siempre salvo. Mentira del diablo. Pero el diablo te penetró y haciéndote creer. Este diablo, en el griego, este espíritu, o sea, demonios son espíritus inmundos, sucios, que no tienen un cuerpo, pero están buscando una expresión, el cómo expresarse. Están deseando entrar en un cuerpo para poseerlo. ¿Y cómo el diablo hace? Con pensamientos en la mente. Y te manda los pensamientos. Y cuando la gente para de resistir, entonces ahí penetró tu mente y te engañó. Los ángeles tienen su cuerpo, los demonios no tienen cuerpo. Los ángeles tienen cuerpos propios. Los demonios son espíritus incorpóreos. O sea, no tienen cuerpo. Por eso es que están buscando un cuerpo. Y un día le dijo un endemoniado que tenía 6,000 demonios. Una legión. Una legión en el tiempo romano eran 6,000 demonios. Y le dijo, los demonios, le dijo uno, pero envíanos a los cerdos. Porque ellos querían entrar en un cuerpo. Porque ese es el deseo de ellos, buscar un cuerpo. Cristo les dio permiso y dice que un hato de 2,000 cerdos se fue al despeñadero y se perdió. Y entonces de ahí sale el jalmón del diablo. ¿Cuántos de ustedes han comido jamón del diablo? Diga, renuncio. Están atados a la necesidad de expresarse en un cuerpo. Es un deseo intenso de usar un cuerpo y quieren usar el suyo, quieren usar el mío. No todos son de origen los demonios, no sabemos el origen, pero Dios nos dice que es un demonio. Es muy importante que sepa que está lidiando, cuando lidia con pensamientos de suicidio, de miedo, de incredulidad, de temor, de ansiedad, todos esos pensamientos, tenga entendido que es una persona. Ahí Dios tiene la victoria, porque esa persona le habla, porque Él quiere penetrar esa mente para que usted se cree esa mentira. Entonces usted no le da la gana, usted toma autoridad y lo echa fuera en el nombre de Jesús. Levante su mano y diga: fuera. Jesucristo nos habla de esto. El 80% de la victoria está en que sepa que el demonio es una persona con un cuerpo, que no tiene cuerpo físico, pero le habla una voz. Suicídate. ¿Cómo usted cree que una persona se suicida? No crea que es fino más que Dios, ay, ahora me voy a pegar un tiro. Empezó a hablarle a la mente hasta que lo penetró, porque la persona no hizo nada. Y nosotros, que en la Biblia dice, llevando cautivo todo pensamiento a la obediencia a Jesucristo. Entonces, ¿cuáles son los tres objetivos de los demonios? Atormentar y oprimir. Así dice la Biblia. Cristo Nazaret anduvo haciendo bienes y a todos los oprimidos por el diablo. Eso es una. Dos, ¿cuál es el objetivo? Evitar que usted conozca a Cristo como Salvador. El día que usted iba a venir a la iglesia, se le rompió el carro, la familia le llegó y hizo todo para que usted no viniera, porque Él no quiere que usted conociera a Jesús. Y ahora, la tercera, cuando usted ya conoció a Jesús, la tercera que esos demonios y ese mismo diablo quieren es evitar que usted sirva efectivamente. ¿Cómo usted va a servir de ujier si tiene una artritis en su rodilla? ¿Cómo usted puede orar por un enfermo cuando usted mismo no puede? Hay un problema. Entonces, lo que está tratando de evitarle es que usted sirva a Dios efectivamente. Eso es lo que hacen los demonios. ¿Cuál es la diferencia entre carne y demonio? Levante su mano y diga: carne y demonio. Y carne no es la carne del supermercado. Carne en la Biblia está en Gálatas 5:24 y la Biblia dice esto, para que entendamos un poquito términos que usted dice que es eso de carne. Vamos a leerlo. 1, 2, 3, go. Han crucificado la carne con sus pasiones y sus deseos. Los que son de Cristo. ¿Cuántos de aquí son de Cristo? Bueno, si usted es de Cristo, significa que hay deseos que usted tiene que morir. Crucificar es morir.
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3: Los demonios son aquellos que están bajo la influencia del espíritu de impuros. Todos los demonios, estos son los espíritus inmundos, operan desde dos lugares, fuera del cuerpo y dentro del cuerpo. La liberación no es algo que usted puede ganar por sí mismo. Es algo que Jesús pagó en la cruz por usted y por mí. Muchos creyentes aman a Dios, oran y hacen su mejor esfuerzo, pero aún así se sienten atados en su interior, en su mente, en su corazón, atados por el temor. 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
3: Hay un deseo que usted tiene y ese deseo es del viejo usted. La carne es la vieja naturaleza. La carne es el viejo usted, el viejo yo. Y esa carne quiere hacer lo que le da la gana. Entonces tenemos que morir a nuestros deseos, a lo que queremos, a nuestra voluntad, para hacer la voluntad de Dios, a nuestro deseo. Entonces ahí dice, los que son de la carne hay que crucificarla. La carne no se echa fuera, a la carne se muere. Entonces, ¿qué hacemos? Vienen hoy, los liberamos. Gente que está oprimida, deprimida, los liberamos. Gloria a Dios, tan libre. Pero después regresan y no crucifican, no cancelan, no mueren a esos deseos. Usted, Dios lo liberó del alcohol, usted es libre, usted se va para su casa, dice, ya no quiero más alcohol. Pero allá viene el pensamiento otra vez, sí, pero un vinito no hace daño. Y empieza a penetrar la mente. Ya tu marido está muy gordo, búscate otro. Y empieza a penetrar la mente. ¡Ey! El diablo quiere penetrar la mente. ¿Y cómo trabaja él? La carne, oído, es la carcasa muerta, el carapacho muerto. Los demonios son los que vienen a comer carne. Donde nosotros no hemos muerto a un deseo carnal, es una puerta para que el demonio venga. Nosotros somos tentados de acuerdo a nuestros deseos. Diga deseos. ¿Qué hacen los espíritus inmundos? Échelo fuera. Y usted tiene autoridad. Usted tiene autoridad como cristiano. Usted puede echar fuera ese espíritu de contienda en su casa, ese espíritu de miedo, ese espíritu de división. Échelo fuera. Ese espíritu de enfermedad, échelo fuera. Usted tiene autoridad. Entonces, la pregunta es, ¿está usted lidiando con el hombre viejo, la carne, el iracundo o la jezabélica mujer o el hombre controlador, o está lidiando con un demonio? Muy simple, si es un demonio es compulsivo, si es un demonio es irracional, que usted ayuna, ora y usted no puede ser libre. Eso es un demonio. Cuando es la carne, sí, porque usted decide, yo muero. Te presentan el cake así, pero tienes la azúcar con 300. Tú tienes que decir, yo muero. No, y se ríen porque hay muchos de ustedes que le dan al azúcar y al pan. Y por eso usted está como está hinchado. Y el aceite vegetal. ¿Qué estamos diciendo? La carne se crucifica. Entonces de nada me sirve que yo lo libere y usted sigue en sus pasiones, en sus deseos. Usted tiene que morir. Yo no puedo morir por usted. Yo no puedo morir al alcohol por usted. Yo no puedo morir al pecado por usted. Yo no puedo. Usted tiene que crucificar ese viejo hombre. Usted tiene que crucificarlo. Usted tiene que morir a... Yo no puedo. Entonces nosotros estamos lidiando con carne o demonio. Pregúntese. Hay ciertas expresiones en la Biblia que mencionan tener un espíritu inmundo, estar bajo la influencia de un espíritu inmundo. Como cristianos no podemos ser poseídos, pero sí influenciados en nuestra mente, nuestras emociones, nuestra voluntad. Y algunos han traducido posesionado o demonizado. Entonces en la iglesia lo que tenemos muchos cristianos demonizados, no poseídos, porque le hemos dado derecho legal. Los demonios son aquellos que están bajo la influencia del espíritu de impuros. Y miren lo que dice. Todos los demonios, estos son los espíritus inmundos, operan desde dos lugares, fuera del cuerpo y dentro del cuerpo. Entonces, la manera de explicárselo, cuando yo lo libero o cuando lo han liberado, Esa influencia en su mente se fue. Ese espíritu de amargura se fue. Ese espíritu de odio se fue. Ese espíritu de contienda se fue. Pero después Dios me dijo, el vendedor va a venir a tocarle la puerta, pero ya no está dentro, sino está afuera. No abra la puerta. No le dé acceso otra vez. Dígale fuera. Pero no le diga al hermano, dígale al diablo. Fuera, diga fuera. La única solución para los demonios es echarlo fuera. Los demonios, cuando se echan fuera de la gente, una persona que está con un espíritu de odio, cuando yo le echo fuera, el espíritu de odio me dice, somos muchos. Y el próximo dice, soy el espíritu de la autolástima. Yo dije, hay un espíritu de autolástima. ¿Cuántos conocen ustedes a gente que tienen un piripari? ¿Qué es un piripari? Ay de mí, nadie me quiere. Mira cómo está en la iglesia. No me llaman, no me quieren, no me va. Y el piripari. Hoy, pare el espíritu de queja y de piripari. Pare el espíritu de piripari. Usted es más que vencedor. Usted es un hijo de Dios. No more piripari. Pobre de mí, nadie me quiere, nadie lo otro. Y empezamos en esta queja y todo lo que estamos haciendo, y cuando viene lo echamos fuera, el diablo regresa porque encuentra el piripari. Mire lo que dice en el libro de Mateo 12, 43, 45. Le voy a enseñar un poderoso principio para exponer el diablo. Cuando el espíritu, vamos a leerlo, 1, 2, 3, go. Eso. Jesucristo está hablando. En otras palabras, Jesús dice, existen demonios. Hay demonios, son reales. Cuando sale del hombre, ¿qué pasa? Anda por lugares secos, buscando reposo y no lo haya. ¿Qué es lo que busca? Un cuerpo para expresarse. El odio, yo quiero usar a alguien. El chisme, la queja, yo quiero usar la boca de alguien, la lengua de alguien. Y siempre hay un bobo que presta su boca. Siempre hay un tonto que le ofrece su lengua, su boca. Tu boca es para alabar a Dios. Tu lengua es para exaltar al Señor. No le prestes la lengua al diablo. ¡Hey! ¡Hey! Ore, dígame. Volveré a mí. ¡Ah, mi casa! Le llamaba casa a usted y a mí. ¡Qué descarado! Donde salí y cuando llegue, la haya desocupada, barrida y adornada.
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3: Le digo, hija, ¿qué tienes? Y me dice, nací sin riñón y sin un útero. Doctora, ¿qué pasó?
11: Cuando empezamos a hacer la ecografía no veíamos nada. Y yo dije, el útero debe estar por debajo de la vejiga. Y buscamos y nada. Y el doctor dijo, vamos a orar.
3: Ese era el que estaba antes, no, doctor.
12: Y ahí expresa claramente que además de que no tenía el útero, el riñón derecho no era visualizado porque solamente tenía el riñón izquierdo. Apóstol, cuando usted estaba orando por ella, usted me pide que le ponga la mano en el vientre y yo sentía no que calor salía de mi mano, sino que el calor de ella tocaba mi mano, o sea, que yo estaba segura de que realmente algo estaba pasando dentro de ella.
3: Muchas gracias por acompañarme en Lo Sobrenatural ahora. Amigo que está siendo atormentado en tu mente o afligido por alguna enfermedad, Dios quiere hablarte a tu vida. Si nunca le has entregado tu vida a Jesús, la Biblia dice que todos los hombres somos pecadores. Que la paga del pecado es la muerte, pero el regalo de Dios es la vida eterna. La liberación está disponible para usted. Lo primero que tienes que hacerte es arrepentirte de tus pecados y Jesús va a venir a entrar a tu corazón y va a cambiar tu vida. Repite esta oración conmigo, Edipo. Padre Celestial, yo me arrepiento de todos mis pecados. Yo confieso con mi boca que Jesucristo es el Hijo de Dios. Yo creo con todo mi corazón que Dios el Padre lo resucitó de los muertos. Amén. Si hizo esta oración con nosotros, llámanos o escríbenos. Bienvenidos.
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Buenos días por la mañana, buenas tardes por la tarde, buenas noches por la noche. Nos despertamos hoy con ánimos, con el mismo swing de siempre, con la alegría y con siempre, siempre con la bendición de nuestro Padre Celestial, que nos da la oportunidad de ver la luz de un nuevo día, de poder ver a nuestra familia con salud, con bien, con bienestar. Y que todo lo que aconteció anoche, bueno, el sueño, ¿no?, que tuvimos más o menos, el descanso que Dios nos permitió, todo el relax. Cuando uno se acuesta, uno no se acuerda de nada más, hasta el otro día cuando se despierta, se levanta con todo el fervor, con todo el ánimo. Y siempre agradecer a nuestro Padre Celestial apenas abramos nuestros ojitos y pedir la bendición de Él para nuestra familia, nuestro trabajo, nuestra empresa y todos los emprendimientos que usted tenga ahí en mente. Y para ese día maravilloso, que para este día maravilloso, hoy estamos a jueves 18 de junio. Un día hermoso, bonito, un día con sol y con nubes. Pero que está fresco porque es de hoy, ¿eh? Así que muchas gracias a nuestro Padre Celestial. Y como yo tengo la potestad de bendecirlos, entonces yo los bendigo siempre, siempre a todos ustedes. En el nombre de nuestro Padre Celestial, una bendición para cada uno de ustedes. Gracias por acompañarme en este recorrido musical que hacemos de lunes a viernes de las 12 del día hasta las 3 de la tarde. Hoy tendremos buena música, buenas cosas para informarles. Así que muchas gracias a ustedes. Son las 12 del día con 3 minutos, 12 con 3, una hora menos en Canarias. Como les decía al comienzo del programa, aquí empezamos ahora esa sazón musical. Ya estamos conectaditos, ya estamos llegando a todos sus hogares, a su empresa, donde quiera que usted se encuentre a esta hora de la mañana. Estamos en el ombliguito del día, este jueves 18 de junio. El día corre, el día vuela. Ayer estábamos a 17, ya había 18, caray. Ahora mismo se termina este mes, el 21 ya comenzamos con el veranito, aunque ya lo estamos sintiendo hace días. Así que si vas a la playa, estás haciendo planes para ir a la playa, para salir a caminar, llévate tu refresquito, llévate tu sombrillita. Y si vas para la playa, pues váyate preparado, ¿ah? ¿Eh? Una cremita, un ungüento para que no sienta mucho la sal del mar. 12 con 4 minutos a la gente linda y hermosa y mi querida Murcia, a través de la más popular 104.3, a mi querida Lorca, a mi querida gente de Cartagena, a mi querida gente de Benidorm, de Torrevieja, de todos los alrededores donde llega la señal de la más popular, 104.3, 101.9 en la ciudad de Lorca. Y en mi querida Elche, a través de la 95.2, donde llega el Fiesta FM. Y aquí, desde los estudios centrales de la ciudad de Alicante y alrededores, a través de la 88.4. 12 del día con 5 minutos, 11 con 5 en Canarias. Yo me voy con musiquita porque a eso vine, ¿no? A eso vine, a eso vine, a eso venimos. Agradecerle, como ya al principio, a nuestro Padre Celestial y a la Plana Mayor, a Carlitos Calderón, director general de las radios, como dice por ahí una colega. Y al chamán de la radio, Z, mi querido Justiniano. Y con la conducción de este su amigo de siempre, Orlando Tolima. Comenzamos Sabor y Sazón Musical.

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1: Sí, estoy casada de cintura para arriba y viuda de cintura para abajo.
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3: Bueno, tenemos las 12 del día con 11 minutos, 12 con 11, una hora menos en Canarias. Estamos comenzando a esta hora, este jueves 18 de junio, con sabor y sazón musical. Allá estamos entrando a su trabajo, a su hogar, a su empresa. Claro. Ahí donde quiera que llegue la señal, donde usted escucha Fiesta FM, por los alrededores, por la zona levante, por la península ibérica. Y también a toda la gente bella y hermosa de los alrededores de mi querida Murcia.
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3: Agradecimientos para todos ustedes por acompañarme en este recorrido musical que hacemos de semana a semana, desde lunes a viernes.
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3: Con la número uno, la de los grandes eventos, la de los grandes conciertos en Europa. 12 con 11, como yo, dice Juan Luis Guerra, a esta hora, cuando son las 12 del día con 11 minutos, 11 con 11, una hora menos en Canarias.
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1: Viaja, hazlo en silencio y no le cuentes a nadie. Disfruta cada momento sin anunciarlo ni presumirlo antes de tiempo. 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Pero guárdala para ti sin exhibirla frente a todos. 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
4: Ay, Chuy, creo que me veo más gorda que antes.
5: Deberías de tomarte alguno de los 5 tés para adelgazar rapidito.
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Paulo Bolívar, el cónsul colombiano a través de Fiesta FM. Mucha información, muchas cosas buenas en este transcurso de este jueves 18 de junio a través de Fiesta FM y la más popular. Bueno, Guayacán Orquesta a esta hora, los he invitado a ellos también para que hagan parte de ese show musical y para que nos canten La Mala Costumbre. ¿Qué es La Mala Costumbre?

0: ¿Aló, amor?
1: Ajá, dime.
0: Amor, fíjate que te iba a decir. Hoy voy a llegar tarde a la casa porque voy a dejar a una amiga en la moto y tú sabes que la calle está muy peligrosa.
1: Sí, está bien, aquí te espero con el vecino. Tú sabes que me da miedo estar sola.
0: ¿Cómo? Ahorita voy de regreso.
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0: Bueno, tenemos las 12 del día con 42 minutos, 12 con 42, una hora menos en Canarias. Bueno, como les comento, a partir de las 2 de la tarde tendremos vía telefónica a mi querida doctora Rosa García Longoria, que nos explicará y nos hablará sobre los últimos acontecimientos que tiene que ver con las votaciones que hicieron ayer en pleno en el Parlamento Europeo con respecto a los ilegales. Y esa ley empieza a partir de ahorita mismo, desde el día viernes, creo, o sea, desde mañana mismo. Hay que estar alerta, hay que estar notificado por ahí para que la gente sepa a qué atenerse. Así que ya vuelvo con ustedes.
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0: hace seguir conmigo o le mando todas las conversaciones a tu mujer?
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2: La verdadera prueba del carácter de un hombre es lo que hace cuando nadie está mirando. No te arruines tratando de impresionar a personas arruinadas.
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5: Sí, señor, son las 12 del día con 33 minutos, una hora menos en Canarias. Estamos en Sabor y Sazón Musical, llegando a todas partes del mundo, llegando a todos los hogares, a su empresa, donde quiera que se encuentre a esta hora de la tarde ya, ¿eh? Bueno, a todos nuestros queridos patrocinadores, a toda la gente bella, la gente linda que está conectadita, ahí está Sorayita, la chilenita. Ya desde muy tempranito, ya esperando Sabor y Sazón Musical, esperando su canción, que ya se la estoy buscando por acá. A mi querido Eduardito Alfa del Pi, también un abrazo para él, para el José Alberto Jallo, que están reportando sintonía. Son una calidad de oyentes que tengo por ahí, ¿eh? Vamos a ver qué premio les damos en diciembre. Y a toda mi gente linda de Elche, ahí está mi querido Bertico Espina, su familia. Es que mucha gente conectada a esta hora. Muchas gracias por acompañarme en este recorrido musical, para que la vida sea más placentera, más amena, más divertida, para que se olvide de todos esos conflictos, problemas familiares, problemas económicos, sentimentales, todos los problemas que lo aquejan. Este programa es un hospital, este programa lo escuchan los enfermos, los aliviados, bueno, 12 del día con 34, bueno, les estaba diciendo al comienzo del programa, sí, son las 12:34, cómo no. La Comisión de Libertades y Civiles, Justicia e Interior del Parlamento Europeo, el día de ayer, en este miércoles, han votado a favor de un nuevo pacto de asilo de inmigración, incluyendo la reforma del reglamento Eurodac, se llama, conocida como informe Buxadé. Este informe, nombrado así por su ponente Jorge Buxadé, que es un jefe de la delegación de Vox en la Eurocámara, representa una parte crucial del pacto más ambicioso hasta la fecha en materia de asilo e inmigración. Pues le cuento que tanto que hablaron y molestaron por ahí, por las redes sociales, que los inmigrantes, que son... Bueno, en fin, nos trataron lo más bajo que hay en el mundo, ¿eh? Sin haberle causado a nosotros ningún problema a ellos, pero bueno, esa es la política. Pues le comento que el informe de USAID ha sido aprobado con 48 votos a favor, 17 en contra, dos abstenciones, y el texto final se votará precisamente en abril o marzo en el pleno, bueno, ya lo votaron, en pleno de la Eurocámara en Estrasburgo. Esas son las claves del nuevo pacto, ¿eh? Pues esto, lo que ellos quieren fomentar es... O lo que están proponiendo es un cambio significativo en los Estados miembros. Tendrán una base de datos más amplia para identificar a inmigrantes en situación ilegal. Póngale cuidado. Incluyendo huellas dactilares, imágenes faciales y documentos de viaje. Esto ayudará a identificar a quienes usen documentos falsos e intenten leer. Bueno, esto es un... Hay entre comillas, ¿no? Pero lo que ellos quieren es a todos los ilegales que encuentren por ahí en la zona de la Unión Europea, van a dar la autorización, la orden de que sean detenidos, trasladados a una cárcel que parece Guantánamo. Ahí los van a dejar el tiempo que ellos quieran, de un mes, 30, 40 días, mientras que consiguen el vuelo y lo mandan de regreso a su país. Sin alegatos de nada, no le dan tiempo de nada, ni siquiera recoger la ropita que tiene por ahí, ¿eh? Así que va a tocar cargar la maletica de viaje ahí con nosotros para donde quiera que vayamos. Pues de hecho hay muchas asociaciones, hay muchos sindicatos que están en contra de estas nuevas normativas, porque no están de acuerdo. porque claro, esto es una sinvergüenzada que están haciendo con los pobres ilegales, los que están aquí sin la documentación de residencia. Por eso hay que estar atentos, o sea, toda la gente que presentó los documentos para su situación irregular, pues tenga fe de que eso se lo van a resolver pronto, que no contaban que eran más de 900 mil personas que ya pasan documentos, están un poco preocupados, pero bueno. Alguien tendrá que alzar la mano y la bandera para que estas leyes, aunque ya están aprobadas por el Parlamento Europeo. Así que a las 2 de la tarde tendremos la doctora Rosa García Longoria, que nos ampliará la información, ¿ah? 12 del día con 37 minutos, 12 con 37 minutos, ya les traigo más información. Pero antes que todo, quiero invitarlos para que escuchen esta canción que le hacen los Tigres del Norte. Esta se llama Está Remacheada la Puerta Negra. 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Pero es que me dolió un riñón. Ay, ay, ay. Desde México. No se me achicopale, güey. 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
4: Bueno, tenemos las 12 del día con 42 minutos, 11 con 42 en Canarias. Estamos en jueves 18, como va corriendo el tiempo. Este mes va volado porque es el sexto mes del 2026. Ya estamos preparando viaje para la playa, ¿no? Yo ya tengo listas las tangas. Pues esa canción la hace Los Ángeles Azules y María Becerra. Y esa canción me la pidieron por ahí la Sorayita, la chilenita. Ella encantadísima, ¿eh? Así que mira, esta canción.
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4: Vámonos, larguémonos de aquí, carajo.

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0: Será un conciertazo de amor, de alegría y felicidad. Será un evento indiscutiblemente inolvidable.
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0: Si usted está discutiendo con su novia, su amante, su mujer, su vecina, lo que quiera, llévele al concierto y allí le cuento que se reconcilian así, así de sencillo.
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0: Eso, volvamos a ser novios. Volvamos a ser parejita, corazón. Que lo sintamos en el... Oiga, oiga, ¿qué, cómo es eso? ¿Cómo es eso?
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0: Volvamos a ser novios, ¿ah? O sea, invítame un café y hazme el amor.
1: 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Vámonos pa' cine, vamos pa' discoteca.
0: Bueno, pero antes dicen pa' cine, pues se van al concierto. Y después se van pa' cine, pa' discoteca. Y después se van para el motel.
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0: Ojalá un motel 5 estrellas, caray, que no sean tan tacaños. Silvestre Dangond en concierto 17 de julio, ya falta poquito.
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0: Artista indiscutiblemente nacional e internacional.
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0: Es un ícono de la música vallenata en nuestro país, la gente lo sabe. La gente que tiene corazón, que tiene pulmones, que tiene labia. Porque esta música enamora, esta música es para los que están ahí, que están espalda con espalda, que no y que sí. Llévela al concierto, mira qué bonito, ¿ah? La lleva de la mano y tenganlo por seguro que cuando entren al concierto y escuchen esta música no va a ser de la mano... sino le van a colocar la manito en el cuello, la van a coger, la van a abrazar y le van a decir cuánto la quiere, ¿ah? Y que volvamos a ser novios, parejita, oiga, qué bacano, ¿no? Pues esta canción y muchas más la escucharemos ahí en la voz de ese gran cantante colombiano Silvestre Dangond el 17 de julio. 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Y volvamos a ser novios, pero volvamos a ser amantes, caray.
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0: Que seas el amor de mi vida, ¿eh? Qué bonito.
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0: Entonces ya lo saben, Silvestre Dangond, 17 de julio, inolvidable este concierto, ¿ah? En la sala IFA Pica Alacán. Bueno, es una sala de eventos. IFA Pica Alacán, escríbanlo bien. 12:50, una hora menos en Canarias. Pero ya lo saben, ¿no? Bueno, les comento que son las 12 del día con 50 minutos y tengo una información por aquí muy importante a la gente que vive por aquí en la ciudad de Alicante y alrededores. 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Del día con 54 minutos, 12 con 54, una hora menos en Canarias. Los invito a una información y ya regreso con ustedes.
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1: 3:02, 13:02, o sea que es la 1:02. En sabor y sazón musical. 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

0: Bueno, ahí está esa canción, Rico pa' Rico, Rico pa' Rico. Oiga, qué rico, ¿ah? ¿Eh? Este es Sabor y Sazón Musical, llegando a todas partes del mundo. De lunes a viernes estamos aquí siempre, siempre con este, con el humor, con todo el cariño del mundo y con todo lo que nos caracteriza. ¿Cómo? Para llevarle lo mejor de lo mejor de Fiesta FM y la más popular en mi querida Murcia, Lorca y Cartagena. 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Bueno, y pa' pobres. Mi querida Saray, muy buenas tardes, Saray.
1: Buenas tardes, Orlando.
0: ¿Qué más? Corazón de melón, que casi no la pillo, ¿ah?
1: Ay, excelente, gracias a Dios. No, gracias por tu paciencia y por siempre estar pendiente de nosotros, mi querido Orlando.
0: Siempre, ese es mi trabajo, ese es mi trabajo. Yo pongo mi parte, ahora ponga la suya. Cuéntame. Bueno, me estabas comentando por fuera del aire que tuvieron problemas con el extractor. Lo siento mucho, sé que eso tiene, eso claro, eso quita tiempo y todo. Pero los otros productos que ustedes tienen ahí para el consumo diario, para que usted nos haga el favor y nos lo informe a toda la gente latina, a todos los de la República Dominicana que residen por ahí en la ciudad de Elche y los alrededores. Allá, con ese mundo musical rico para rico, ¿cómo le parece,
1: ah? Uy, que sí que. Pero bueno, invitamos a todos en este momento, los que nos están escuchando, a visitar parte de la cafetería La Roa. Ajá. 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
0: Qué bueno, qué bueno. 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
1: Uy, sí, tenemos la hamburguesa.
0: Yo ya las probé, deliciosas, deliciosas.
1: Muy rápido.
0: Sí, yo las probé. Y el café también, súper delicioso, de tres nacionalidades. Hay café colombiano, creo que brasilero también, brasilero.
1: Exacto.
0: Obligado, mijita, obligada a servir cafecito rico.
1: Exacto, mi querido Orlando, tenemos gran variedad y no es por nada, pero nos están felicitando por tan delicioso café.
0: No, y sobre todo las manos que tiene este muchacho joven que me deja sorprendido, que ya es chef nacional e internacional, que ha recorrido 5 países y que vino a dar aquí ahí a la cafetería restaurante Roa en la ciudad de Elche, a mi querido Luis Felipe Guzmán, ¿ah?
1: Exacto.
0: El hombre tiene estilo para preparar, sí. El hombre me dice que él prepara cualquier plato de cualquier nacionalidad, me dice.
1: Exacto. No, y estamos con los platos en este momento también de República Dominicana, también. Ajá. Invitarlos para este domingo nuestro sancocho. Hemos tenido excelentes reseñas.
0: Ajá.
1: Y no sé si pueda también invitar a las chicas que en este momento nos están escuchando, mi querido Orlando.
0: Sí, cuente.
1: Hoy tenemos una tarde de chicas con café y para que las personitas, mujeres que están solitas, podamos conseguir otras amigas, alguien con quien hablar.
0: Ajá.
1: Y pues se puede hacer una red de apoyo.
0: Ay, qué bueno, las chicas que no tengan por ahí, que estén sufriendo porque no han podido conseguir su media naranja, ¿no?
1: Ay, no, ahí ¿no? Para chismear un rato, ahí las invito a la...
0: Ah, bueno, entonces, y invita a las chismosas, pues, que van a chismosear allá.
1: Sí, a las 7 de la tarde vamos a estar compartiendo, pues...
0: Qué bueno.
1: Somos diferentes chicas, sí. Diferentes nacionalidades.
0: Como una tertulia, ¿no? Claro. A contar sus historias. Exacto. Ay, que él me engañó, que él me puso los cachos, que yo lo perdoné y que él volvió y... Bueno, en fin, así, ¿no? Cosas así.
1: Exactamente, mi querido Orlando.
0: Y eso es para cuando, para hoy, ¿no? Eso es para hoy, ¿no?
1: Sí, hoy.
0: ¿A qué hora?
1: Hoy a las 7 de la tarde.
0: Pues yo...
1: A las 7 de la tarde,
0: yo voy a chismosear por ahí, claro, pero claro... Me tocaría desde afuera para chismosear a ver quiénes van a ir.
1: Claro, tú sabes que eres un amigo de la casa y estaremos súper bienvenidos de tenerte.
0: Pues lo que pasa es que la cara no me ayuda, pero yo me podría colocar una falda para fuera. Mi querida Saray, un abrazo para usted, para sus queridas compañeras, para Jessica, para Nicole, para mi querido Robert y para todo el personal que están por ahí ya, que están esperando que usted los atienda cuando usted me corte la señal, ¿no?
1: No, para nada, siempre pendiente.
0: Bueno, pues la invitación entonces está hecha y díganos a dónde exactamente, ¿dónde es que queda?
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0: 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Un abrazo grande para ustedes, mi querida Saray.
1: Muchas gracias, que tengas feliz día, Orlando.
0: Muchas gracias, corazón de melón. Ahí está entonces la información desde la ciudad de Elche, con ese fondo musical rico para rico, rica para rica, qué rico, ¿ah? ¿Eh? Qué rico para rico, qué rica para rica. La negrita Catica también está en sintonía por ahí, ya siempre, siempre pendiente de sabor y sazón musical. Ya se le quitó la tristeza, la amargura que tenía el día de ayer y era porque no había podido ir al banco. Pero Tolima va también al banco, pero al banco de sangre. 3:12, 13:12, una hora menos en Canarias. Ay, mi querido Luis Alberto Ojalá, yo le tengo su cancioncita, la estoy remasterizando. Antes que todo, quiero que escuchen esta canción que está por aquí, que la canta Karol G. Y es una canción que suena por ahí bastante, ¿ah? Si antes te hubiera conocido, usted sería mi marido. No mi marido, no, mi marida, bueno, mi esposa, ¿sí? 3:13, 1:13, una hora menos en Canarias. Rico pa' rico, rica pa' rica. Yo no he visto una mujer rica casada con un pobre, nunca. ¿Usted sí la ha visto o no?
2: Es tuyo, mami.
0: Todo eso es tuyo, mamita.
3: ¡Ay, empezó el verano!
0: ¡Sí! ¡Fuego! ¡Hágale, pues! ¡Hágale, negrita! ¡Hágale, que eso es para usted! Todo eso es suyo, mija. ¡Eso! ¡Mueve el toto, mueve el toto!

Nunca confíes en una persona que te ha decepcionado más de dos veces. Una vez fue una advertencia, dos veces fue una lección, y lo siguiente simplemente es aprovecharse. Donde estés en unos meses depende de lo que hagas hoy. Si no construyes tu propio sueño, alguien te contratará para construir el suyo. Recuerda, si juegas pequeño, te quedas pequeño.

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No, ya son las 13 horas con 23 minutos. Ya se me fue el tiempo, ¿eh? ¿Cómo corre? ¿Cómo vuela? Estamos en este jueves 18 de junio del 2026. 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

0: 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Oiga, ya regreso. Escuchen esto que ya regreso.
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11: No sé a quién amar.
10: 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Y con este fondo musical de Pastor López, Las Caleñas, que formó parte de la Feria de Cali en 1979. Tantas caleñas tan lindas que hay, y yo no sé a quién mirar. Los quiero invitar también a la Casa de la Selección en Murcia. Pues hay un sitio bacano, chévere, ahí donde usted puede ver los partidos los partidos de Colombia, que ya pasó este. Ahora después de las 2 de la tarde, después de que salga mi querida doctora Rosa García Longoria, tendremos un mini informe. Desde la Ciudad de México ya se trasladó para allí mi querido Zeta Zoroilo. El hombre creo que ya aterrizó. Vamos a ver si nos contactamos con él para que nos dé un informe de qué está aconteciendo por allá con esos partidos de fútbol. ¿Quién va ganando? ¿Quién va perdiendo? Y a los que van perdiendo, pues muy sencillo, que cojan la platica y compren las copas que tiene, que la está vendiendo Messi. Messi está vendiendo todas las copas que tiene por ahí. 3:38. 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

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Las mujeres caleñas son como las flores, caray. Bonitas, caray, bonitas y hermosas. 13:40, 1:40, una hora menos en Canarias. Ah, pues cuando una caleña camina, mijo, a uno se le estremece hasta, mejor dicho, lo que no tiene, ¿eh? Si lleva monedas en el bolsillo, eso le suena. Porque así son las caleñas. Y lo mismo el sabor caleño. Vaya, vaya allí donde mi querido Charlie. Vaya, vaya, vaya. 13:40, 1:40, una hora menos en Canarias.

0: Oye, papi, una pregunta. ¿Qué se siente estar casado?
1: Ahorita no me moleste. Vaya para allá, que estoy ocupado.
0: Bueno.
1: Venga para acá.
0: ¿Qué pasó, pa?
1: A mí no me dejé hablando solo.
0: Pa, pero usted me dijo que me fuera.
1: A mí no me deja hablando solo y me hace el favor y me respeta. Pídame perdón.
0: Pero, pa, ¿por qué si tú me dijiste?
1: Pídame perdón.
0: Pa, pero yo no hice nada.
1: Que me tiene que pedir perdón.
0: ¿Por qué?
1: Eso más o menos es el ejemplo de lo que significa estar casado hoy.
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4: Bueno, ya son las 3 horas con 45 minutos, 3 horas con 45, o sea que es la 1 con 45, una hora menos en Canarias. Estamos en este jueves 18 de junio del 2026, sabor y sazón musical. Y llegando a todos los hogares, a todas partes del mundo, a los conductores, a la gente que está currando esta hora, a la gente que se está manifestando por ahí, a usted que está trabajando ahí en la cafetería, en el restaurante, que está lavando los platicos, que le está limpiando el culito al viejito, bueno, en sí. casi todas las chicas y los chicos buscan trabajo es para cuidar personas mayores, yo no sé por qué, ¿eh? Pues mira, le comento, a mí me encantan las mujeres que son berracas, echadas para adelante y que vienen con ese amor de su tierra y traen unos ahorritos por ahí y hacen todo el esfuerzo y es que son de admirar, mujeres así, vienen con los ahorritos y montan un negocito, pero claro, primero tienen que especializarse, así como lo hizo mi querida Patricia Rendón. Se especializó, trabajó, se quemó las pestañas, se quemó las cejas, por eso es que ahora ella es una especialista facialista y micropigmentación. Ella estudiando le tocó quemarse las pestañas, ¿cierto, mi querida Patricia? Buenos días, buenas tardes.
5: Hola, buenas tardes. Sí, así como tú lo dices. Me quemé las pestañas. Ajá. Y ahora soy facialista y micropigmentóloga.
4: Ajá, qué bueno. Qué bueno. Cuente, ¿qué? ¿Eso de qué se trata? Decía mi abuelita, ¿eso de qué se trata?
5: Mira, la micropigmentación ya todos lo conocemos que es semipermanente. Ajá. Se quedan por un tiempo determinado.
4: ¿Ya?
5: Se hace micropigmentación en cejitas, en ojos, eyeliner y labios.
4: Ajá.
5: Estamos ahora mismo por apertura en el 50% de descuento.
4: Qué bueno.
5: Vamos a estar.
4: O sea que se manda a hacer las dos cejas y no le cobra sino una.
5: Exactamente, le cobro uno y se va con dos.
4: Ahí se va con
5: dos. Después también, están los tratamientos faciales.
4: Ajá.
5: Se hace uno, ahora mismo estoy haciendo estudios faciales gratis.
4: Qué bueno.
5: La que viene, le hago un análisis gratuito, le explico, me cuenta su rutina, bueno, etcétera. Y
4: ya.
5: Pues eso. Le digo cositas que le hacen falta,
4: claro.
5: Y le explico. Porque hay gente que no sabe ni siquiera qué tipo de piel tiene.
4: Claro,
5: ¿vale?
4: Claro.
5: Después también se hacen depilaciones.
4: Ajá.
5: Que están bien baratitas también, con diseño y tinte, laminado de pestañas y cejitas.
4: Ya.
5: Cera, se hacen uñitas, de todo un poquito.
4: Qué bueno.
5: Entra,
4: qué bueno.
5: Y se va muy linda. Preparándose,
4: sí,
5: para este verano.
4: Eso siempre digo yo en la presentación, de que no hay mujeres feas, sino mujeres mal arregladas y hombres muy tacaños. Entonces, claro, las mujeres quieren siempre estar hermosas, bien bonitas, y buscan la forma de cómo hacerlo. Y para eso nosotros tenemos que mandar la mano al bolsillo, sacar la cartera y colaborarle para que se vean más lindas, más guapas, ¿no?
5: Sí, la verdad que el hombre es el proveedor, pero las mujeres, por ejemplo, la gran mayoría de mujeres hoy día trabajan y se ponen lindas para ellas mismas.
4: Para ellas mismas, exactamente.
5: A mí,
4: Es que todas
5: exactamente,
4: son.
5: Exactamente, no importa si el hombre aporta o no aporta, se aporta muy bien, porque el hombre, por lo general, genético tiene que ser proveedor.
4: Claro.
5: Pero
4: yo conozco muchos que son más amarrados que cabeza de árabe.
5: No, qué feo y qué mal, muy mal. También atendemos los chicos.
4: ¿En serio?
5: A los chicos se les hace diseño personalizado, masculino, obviamente, porque una depilación de cejas a un hombre que se las haga pues como no debe ser, mal.
4: Ya.
5: Que por ahí he visto muchos. Se hace el diseño, se personaliza y se tintan también con un color bien discreto que no se nota.
4: Ya.
5: Depilación facial, también los chicos masajes. Ahora tenemos una oferta por apertura del drenaje linfático.
4: ¿Ya?
5: El drenaje linfático, obviamente, aparte de que te estás haciendo un masaje y una hidratación a nivel profundo,
4: ¿ajá?,
5: es salud porque hace eliminación de líquidos y te vas muy relajadita y viene muy bien para también, aparte de hacer tanto pipí, todo. Te hace un drenaje a nivel de todo, del vientre.
4: Yo le decía ayer a un amigo mío que me lo encontré por ahí, que me dijo que la mujer de él era feíta y que ella tiene 50 años y que él quería cambiarla por dos de 25. Yo le dije, no haga eso, llévela ya a la calle Jorge Juan número 30, donde Patricia Rendón, y hable con ella que ella se la deja como de 30.
5: Exacto, exactamente. Esta mujer es la que necesito yo, mujeres como ella.
4: Ajá.
5: Para que se vean el cambio espectacular saliendo de el centro estético avanzado de Patricia Rendón.
4: Patricia Rendón, muy bien.
5: Divinas, divinas.
4: Bueno, yo ya lo dije, está en la calle Jorge Juan número 30, en la ciudad de Elche. Las personas que conocen la discoteca La Limusina o la Boulevard, justamente Boulevard. Queda bajando un poquito a mano izquierda, ahí está el logo bastante grande, es un local bien bonito, bien climatizado, bien organizadito para este gran cambio, ¿no? Y usted también está buscando una chica que sea autónoma, ¿no es cierto?
5: Sí, una compañera necesitamos autónoma que sea especialista en uñas.
4: Ajá.
5: Manos y pies.
4: Claro, usted lo que quiere es una chica que esté por ahí empeñada, que hubiera hecho esta profesión y que sepa de eso, porque tampoco es que... Y usted le monta ahí su stand en su negocio para trabajar y colaborarle para que ella también pueda surgir y pueda echar para adelante con su negocito. Ahí está entonces.
5: Exactamente, el local ya nos aporta la clientela.
4: Ajá.
5: De la clientela que pasa por aquí, del vecindario, pero también las clientas que tenemos ya, también, y las que tendrá la chica autónoma, porque la que es autónoma ya de verdad tendrá seguramente sus clientas.
4: Claro,
5: propias.
4: Mi querida Patricia Rendón.
5: Más las mías.
4: Ajá. Mi querida Patricia Rendón, yo quiero darle la bienvenida a esta familia comercial radial de Fiesta FM, la más popular, y de Olímpica Estéreo. Gracias por confiar en nosotros, en nuestro trabajo, y estaremos en contacto siempre, ya usted lo sabe. 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
4: 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Mi querida Patricia, un abrazo grande para usted.
5: Orlando.
4: Sí, corazón, dime.
5: Pueden hacer el diagnóstico facial gratuito.
4: Ajá, qué
5: sin
4: bueno.
5: Compromiso, me escriben por WhatsApp o me llaman.
4: Ajá.
5: Y yo les abro un hueco, las agendo.
4: Ajá.
5: Y se les hace el análisis facial gratuito para que la persona sepa lo que necesita y lo que le vendría bien.
4: Qué bueno, qué bueno. O sea, usted le abre el hueco y lo rellena.
5: Exactamente, aquí se le rellena.
4: Mi querida Patricia, un abrazo.
5: Muchísimas gracias, Orlando, y a la emisora.
4: Muchas gracias. Bueno, gracias, corazón.
5: Hasta luego, gracias.
4: Bueno, ahí está la información. Entonces, mi querida Patricia Rendón, ya ustedes lo saben. Muy buena información de todos esos negocios. Son gente echada para adelante, gente que le gusta trabajar y que le gusta hacer las cosas bien. Bueno, los invito a una pequeña pausa y ya regreso con ustedes.
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9: Vamos a empezar con el parto. ¿Quiere que el padre del bebé esté presente?
10: Prefiero que no, doctor. Mi marido está en la sala de espera.
11: Bueno, son las 2 de la tarde en punto, 14 horas, 1 hora menos en Canarias. Estamos en este jueves 18 de junio del 2026. Estamos el fin de semana disfrutando de sabor y sazón musical a través de Fiesta FM y la más popular. Mucha gente conectadita por ahí. Está mi negra Katy, dice que ya se hizo toda esa micropigmentación donde Patricia Rendón. Mucha gente por aquí conectadita me está diciendo que ya se hicieron varios retoques por ahí. Sí, yo las veo todas más hermosas, más divinas. Bueno, ahí está Thalía Mora, la mexicana. Después de esta canción vendrá mi querida doctora Rosa García Longoria con toda la información con respecto a los últimos informes de la normativa de extranjería. Así que no se lo pierdan. Amor a la mexicana, aquí con Thalía. Thalía.
12: Si aún no quiero.
11: No, pero espere a ver, mijita, espere a ver, desde el comienzo. Ah, hágale. Eso.
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0: Bueno, ya son las 14 horas con 6 minutos, 14 con 6, una hora menos en Canarias. Estamos aquí en la mejor emisora del mundo mundial de Fiesta FM, llegando a Murcia, Lorca, Cartagena, a través de la más popular, la más potente, la más musical. A toda mi gente linda que está, es un despelote el día de hoy. Tengo mucha gente por ahí reportando sintonía desde muchas partes del mundo, desde Colombia, desde Ecuador, desde Venezuela, desde Panamá. Ahí está Juan Camilo, muchas gracias. Bueno, como les decía al comienzo del programa, hay información importantísima para todos los extranjeros, para toda la gente que está en pie ahí con el tema de la regularización. Lo que se está conversando por las redes sociales, lo que están emitiendo es que supuestamente ellos contaban que eran 500.000 personas y llevan 900.000. Vamos a preguntarle a la persona que sabe esto, que es una gran profesional, como es la doctora Rosa García Longoria, 20 años con su experiencia en derecho a extranjería, con amplia, como le digo, en gestiones de trámites migratorios, permisos de residencia. Ella es una persona que sabe bastante de eso y ella es mi querida Rosita Valenciana. Conoce mucho el tema de extranjería porque son 20 años de labor en esto. Y ella es la que nos trae la información en esta tarde. Mi querida Rosa, muy buenas tardes.
1: Hola, buenas tardes. ¿Qué tal? ¿Cómo estás?
0: Bien, mi doctora Rosa.
1: Un nuevo programa con vosotros. Me encanta.
0: Muchas gracias.
1: Pues nada, voy a dar muy buenas noticias porque la regularización está saliendo mejor de lo que esperaba.
0: Ajá.
1: Bueno, pues están llegando resoluciones, nos están llegando los inicios de los expedientes, la gente ya con esos inicios de los expedientes que te requieren la tasa, ya te asignan el NIE y ya te habilita a trabajar, por lo que ya se está yendo la gente a solicitar el alta en la seguridad social. Hay que solicitar que nos aporten un número de seguridad social.
0: Ajá, qué bueno.
1: Y se está permitiendo perfectamente. Bueno, yo, mis clientes están súper contentos todos.
0: Ajá.
1: Y bueno, pues estamos recibiendo las resoluciones de manera paulatina, así que pues eso, pues es pedir un poquito de paciencia porque unas llegan antes, otras llegan después. Pero esto es así con la administración. Dentro de la perspectiva, pues la verdad es que yo estoy viendo que está habiendo una actitud bastante favorable por parte del gobierno y de la administración.
0: Ajá.
1: Y bueno, pues se está regularizando todas estas personas, que sí que la verdad es que ha sido una barbaridad al final, pues más de las esperadas.
0: Ajá.
1: Y bueno, pues ahora veremos a ver la segunda parte cómo la llevamos, porque la primera está siendo bastante fluida, pero ahora ya cuando lleguen las resoluciones, pues hay que empezar a poner las huellas, las famosas huellas.
0: Ajá.
1: Y ahí es donde pues ya veremos a ver cómo salimos del paso, ya que hay que pedir la cita, bueno, pues hay que solicitar las citas de la toma de huellas. Y espero que también pues hagan el segundo paso correctamente y habiliten a personal suficiente como para poder gestionar toda esta pues barabunta de gente que va a llegar a las oficinas de policía.
0: Muy bien.
1: Bueno, yo también en la mañana de hoy quería comentar, por favor, que sí que muchos de mis clientes, como hemos tenido tanto lío con los teléfonos, pues en muchas ocasiones nos están diciendo que el teléfono se le ha apagado.
0: Sí.
1: Yo, como funciono mejor, es con un mensaje de WhatsApp.
0: Mensaje de WhatsApp.
1: ¿Vale? Mm-hmm. Sí, o que nos llamen por WhatsApp, porque siempre entran las llamadas y se me quedan grabadas las llamadas que por otras vías, pues no sé qué está pasando, pero no nos entran bien las llamadas. Entonces, todos los que estén interesados, todos los oyentes que estén interesados en ponerse en contacto con nosotros, que nos manden un mensajito de WhatsApp o que me llamen.
0: Bueno, ¿vale? Mi querida doctora, bueno, me están preguntando por aquí, me están haciendo una pregunta, que le haga la pregunta. Aún hay plazo hasta el 30, ¿verdad? Para presentación todavía, sí, de la documentación. O sea que aún todavía se puede, ¿no? La persona que ha tenido algún contratiempo, que no ha podido obtener los documentos necesarios y quieren a última hora presentarlos. Entonces me están preguntando por acá que si aún se puede. Yo les estoy diciendo que sí, hasta el día 30, ¿no?
1: Sí. Sí, sí, por supuesto que los que se hayan quedado ahí rezagados, que no duden en aprovechar esta oportunidad. Es una oportunidad única. Ya veremos a ver cómo está el tema del gobierno, de, bueno, de la política de migratoria en próximos años. O sea, que este es un momento increíble para poder regularizar su situación a todas las personas que, bueno, pues que estaban desde el, antes del 1 de enero de 2026.
0: Claro, me quedo.
1: Y vamos, o sea, no aprovechar esta circunstancia, vamos, es para pegarle a alguien.
0: Sí, está yo desde el comienzo del programa en el día de hoy, antes de su presentación, que hay muchas inquietudes por aquí. Que el día de ayer en el Parlamento Europeo hicieron una votación que no sé hasta qué motivo, porque según ellos están proponiendo a los ilegales que encuentren después de una fecha, creo que del próximo viernes, van a activar un protocolo que si le encuentran a ilegales los van a coger, los van a llevar a una cuestión que es como el Guantánamo y de ahí los van a dejar hasta nueva orden y de ahí para su país de origen. No sé si la autora tiene algún conocimiento.
1: A ver, he escuchado algo, pero es que son todo noticias que yo no les doy de tanta importancia.
0: Claro, es que no, la noticia la dio la presidenta de la Unión. Eso fue una noticia bastante como un baldado de agua fría. Dice, el informe Buxadé ha sido aprobado con 48 votos a favor, 17 en contra y 2 abstenciones. El texto final se votará previsiblemente, o sea, ya lo votaron el día de ayer. Entonces, la reforma se llama Eurodac, conocida como informe Buxadé, que propone un cambio significativo a los Estados miembros que tendrán una base de datos más amplia para identificar los inmigrantes en situación ilegal, incluyendo huellas dactilares, imágenes faciales y documentos de viaje. Eso lo escuché yo en los labios, en las propias palabras de la presidenta de la Comunidad Europea. Y hay un poquito de preocupación en las personas que no han presentado documentación, que no han podido conseguir la documentación. Por eso viene la pregunta, el plazo que hay hasta el 30. Así que las personas que no lo han hecho, por favor, aún tienen placito para que lo intenten y que busquen a una persona que sepa, una profesional como la doctora Rosa García Longoria, que ya ella sabe mucho de estos temas.
1: Bueno, voy a indagar más en estas noticias, ¿vale?
0: Claro, doctora.
1: Porque sí que he escuchado estos temas, pero no voy a hablarlo,
0: claro, en el radio para alarmar. Lo que pasa es que está muy reciente.
1: Que no sea una medida,
0: claro, doctora,
1: definitiva.
0: Sí, lo que pasa es que está muy reciente. Está muy reciente. Sí. Fue el día de ayer en las horas de la tarde, inclusive.
1: Ajá.
0: Claro, mi doctora. Bueno, entonces
1: investigaré bien.
0: Vale, muy bien.
1: Y el jueves que viene lo hablamos aquí.
0: Muy bien. Entonces,
1: ahora lo que sí que quiero, ajá, es comentar una cosita.
0: Sí,
1: para los que hayan presentado la regularización, los que han presentado con contrato, había la posibilidad de presentar también con una, bueno, como diciendo que vas a trabajar por cuenta propia.
0: Ya.
1: Esos sí que están condicionados a darse de alta con los empleadores que han presentado.
0: Ya.
1: ¿Vale? O sea, van a comprobar estas personas que han presentado con esa posibilidad de que, porque tengo una oferta de trabajo, que se den de alta definitivamente con esas personas.
0: Ya,
1: ¿vale?
0: Muy bien.
1: Y las que han presentado por cuenta propia también tienen la obligación de darse de alta, ¿vale? Porque si no, les quitarán el permiso.
0: Claro.
1: Y luego,
0: claro,
1: el resto de personas, pues ya estoy para todo el mundo, el ideal para que renovemos estas tarjetas dentro de un año es que hayan cotizado 3 meses.
0: 3 meses,
1: en la,
0: ¿no?,
1: Seguridad Social.
0: Eso le iba a preguntar.
1: Y hay 3 posibilidades de renovación.
0: Ya.
1: Cotizar 3 meses y estar dado de alta en el momento de la renovación.
0: De la renovación. Estar dado de alta,
1: bueno,
0: sí.
1: Bueno, no sé si la... Sí, son 2 meses antes o 3 meses después.
0: Ajá, muy bien.
1: El periodo de tiempo que tenemos para poder presentar la renovación.
0: Muy,
1: ¿vale?,
0: bien.
1: Hasta el momento en el que nos caduca la tarjeta, tenemos esa posibilidad de cotizar los 3 meses.
0: Muy bien,
1: ¿vale?
0: Maestra.
1: Si no hemos cotizado los 3 meses, que si es a media jornada, son 6 meses. 3
0: claro,
1: meses
0: claro.
1: Sería jornada completa.
0: Ajá.
1: ¿Vale? Si no tenemos esa posibilidad, tenemos que apuntarnos como búsqueda activa de empleo. ¿Vale?
0: Muy bien.
1: Nos vamos a ir a la borda y nos damos de alta en el SEPE, ¿sabes?
0: Ajá.
1: Y bueno, decimos que estamos buscando empleo, que nos van a llamar como para encontrar trabajo. Sí, claro. La tercera posibilidad es demostrar que dependemos económicamente de nuestro cónyuge, ¿le? Sí. O de nuestra madre o de nuestro padre, si somos personas que, bueno, pues estamos estudiando, lo que sea. También lo tendrían como válido. Pero lo ideal siempre va a ser mejor demostrar que tenemos esos 3 meses cotizados, ¿vale?
0: Muy bien, doctora. Yo creo que ya con esa información que nos da, la gente ya queda más tranquila, porque claro, ya ustedes lo saben que con 3 meses que coticen, y cuando vaya a hacer la renovación, tiene que ser 2-3 meses antes del vencimiento y tiene que estar dado de alta, ¿no? Para que pueda, que le puedan brindar nuevamente la otra tarjeta, que esa vendría por ¿cuántos años? Por 2 años, ¿no?
1: 4.
0: Por 4 años.
1: No, ya 4.
0: Ah, sí. Qué bueno.
1: Vale. Sí, entonces es la renovación, ¿vale? Cuando tengamos nuestra tarjeta, en cuanto nos den, pondrá una fecha de caducidad. De esa fecha de caducidad tenemos 2 meses antes de esa fecha de caducidad. Ajá. Y 2 meses después, siempre es más beneficioso presentar la renovación 2 meses antes.
0: Ajá,
1: ya
0: muy bien.
1: Podemos plantear, y se hará una renovación automática, y toda la gente que tenga que renovar, por favor, que nos llame, que estaremos pendientes, porque para esas fechas... pues será el año que viene, por estas fechas, tendremos que hacer todas las renovaciones, así que por favor, nosotros sí que tenemos acceso por la plataforma a unas renovaciones automáticas que son muy sencillas.
0: Muy bien.
1: Luego, cuando llevemos 2 años de residentes legales, tenemos la posibilidad de presentar nuestra nacionalidad.
0: ¿Vale? Qué bueno, mi doctora. Eso ya, yo creo que hay mucha gente que está contenta, están felices por eso, por esa información, y porque han mucho tiempo que han esperado esto y ahora no pueden perder esa gran oportunidad que les ofrece Europa para que puedan estar regulares y puedan trabajar y puedan cumplir ese sueño de ir a su país a ver su familia, a ver sus padres. Bueno, en fin, es que son muchos beneficios que van a obtener cuando tengan en sus manos la tarjeta de residencia.
1: Sí, la verdad que yo también estoy contenta y feliz. Había muchos clientes que llevaban bastante tiempo esperando este momento. Y bueno, pues valoraremos a ver qué pasa con el tema de Europa. Sé que sí que ha sido para ellos, que ha sido una jarra de agua fría el tema de la regularización en España.
0: Sí.
1: Y por eso creo que está siendo un momento de acción-reacción.
0: Muy
1: ¿sabes?
0: Bien.
1: Por eso también, pues entiendo que este es un momento muy importante para regularizarse y para aprovechar.

0: agendando.
1: Muy bien.
0: Es el 666-56-2020.
1: Ajá.
0: Repito, 666-56-2020.
1: 666-56-2020. Muy bien, mi doctora Rosa.
0: Ajá.
1: Muchas gracias.
0: Muy bien.
1: Un abrazo y muchas bendiciones, mi doctora. Gracias, mi doctora, muy amable.
0: Sí, un saludo.
1: Gracias.
0: Adiós.
1: Bueno, ahí tenían la información completa de lo que está pasando, de lo que está aconteciendo, así que manténganse informados. 14:20, 2:20 con 20 minutos. Escuchen esto.

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1: Oiga, don Chuy, ¿alguna vez has estado perdido?
2: Por supuesto que sí, Juana.
1: ¿En dónde te has perdido, Chuy?
2: Me he perdido en tu mirada, Juana.
1: Ay, Chuy, ¿en serio?
2: Sí, como estás visca, no sé a dónde carajos estás mirando.
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5: Bueno, qué rico, qué sabroso. Bueno, mi gente linda, hay mucha gente por ahí, está noticica en el epicentro de la pólvora en Alicante, en la primera mascletada del ciclo diario de las Figueras de San Joan. Así que hoy están ahí, ahí está. Lo mandamos en avión para México y el hombre resultó fue por allá en la mascletada, el muchacho este, ¿ah? Estoy hablando de Zeta, carajo. 14 horas con 34 minutos, yo esperando el informe de el informe futbolero y no, parece que no le alcanzó el billete y le tocó irse para la mascletá. 14 con 35, una hora menos en Canarias. Bueno, recomendaciones bacanas, chéveres, que le hacemos a toda mi gente bella, mi gente linda. 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Porque Tacomible, mamita. 14:39, una hora menos en Canarias. 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
0: 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No nos lo podemos perder ese concierto, porque esa... ¿Quién no ha escuchado los acordeones? ¿Quién no se le pone la piel de gallina? ¿A quién no se le pone el corazón a mil? ¿Quién no ha sentido un beso, una caricia de un ser querido, de una novia, de una, bueno, de lo que se tenga por ahí? Pues esta canción lo dice todo. Bueno, esta y muchas más, ¿no? Si quieres ser tu novia, llévela allí. Si quieres ser tu pareja, llévela allí al concierto. 17 de julio, Silvestre Dangond.
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0: Eso, deja de estar peleando y vaya al concierto, mijita.
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0: No la vaya a llevar al rastrojo, no, llévela a un buen motel, a un 5 estrellas. No sea tacaño, hermano.
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0: Después de ese concierto, yo creo que no les queda ganas de nada. ¿Sí o qué? No, mentira, porque si allí se reconcilian, que es lo más probable. Recorren todos los moteles, toda la ciudad de la felicidad, claro. Silvestre Dangond.
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0: Ya lo sabe. No diga que no le avisamos. Péguese la voladita, péguese la rodadita, mija.

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3: Bueno, son las 2 de la tarde con 48 minutos, 14 con 48, nada menos en Canarias. Bueno, ya ustedes lo saben, ese gran triunfo de Colombia, aunque un poquito complicado, pero bueno, es de lo que nos importa hablar porque, bueno, de todos los otros equipos. Pero nuestra selección, pues, hizo lo que tenía que hacer. Todo Colombia estaba al tanto, estaba al oro. Y toda la gente que está por fuera de nuestro país también estaban pendientes. Y aquí en España a las 4 de la mañana todo el mundo despierto, escuchando y vibrando, claro, pero no se puede gritar a esa hora de los triunfos. Así que se metían a la ducha allí y claro. Bueno, pues ustedes ya lo saben, la gente que disfrutó de ese partido. Luis Díaz debutó con gol y asistencia en un mundial, así que va en lista de los máximos goleadores de la selección Colombia. El Guajiro convirtió uno de los goles de la victoria, la tricolor que quedaron 3-1 ante Uzbekistán y se afianzó entre los artilleros históricos. Luis Díaz inició su historia en la Copa del Mundo ante Uzbekistán con su primer gol. Jugador del Bayern Múnich se reportó con el 2-1 en un momento complicado para los dirigidos por Néstor Lorenzo. En el primer minuto no tuvo excesivo protagonismo, en parte por la marca del rival y también por las pocas incursiones iniciales de la tricolor por el sector izquierdo. No contó con el apoyo lateral de Joan Mujica, que tuvo problemas en los compases iniciales para brindar seguridad en la salida del equipo nacional. Pues bueno, lo importante es que quedaron 3-1. Y el que metió el tercer gol para llevarse esa clasificación, el hombre forma parte del equipo de mi querido Tolima. Él es jugador del Deportes Tolima. Así que, bueno, sin embargo, luego de lo que encontró conexiones con John Arias, lo que permitió hacerse más y más importante en el campo de juego. Hamilton Capas le dieron una sufrida victoria a Colombia en un extremo en el Mundial del 2026. Daniel Muñoz, Luis Díaz y Hamilton Campas. Al minuto 31, Arias encontró a Díaz con un pase filtrado. El extremo remató con un tiro cruzado y superó a Ukir Yusukov. Ahogando el grito de gol entre los miles de colombianos que se reunieron en el Coloso de Santa Úrsula, dando el primer aviso de lo que estaba por llegar. Así que iba a Colombia, carajo. A toda esa gente linda y hermosa. Todo el mundo ayer con la tricolor puesta. Qué bonito, y con las banderas en alto. Y esa mañana aún todavía estaban celebrándolo por ahí. Así que a todos los connacionales, a todos los colombianos, un abrazo grande para ellos. Y estamos felices, dichosos y fecundos. Y todavía tenemos material para el segundo encuentro. Así que ya lo escucharán aquí a través de Fiesta FM en Sabor y Sazón Musical. Bueno, yo me voy con musiquita porque ya se me va a acabar el tiempo, ya se me pasaron estas 3 horas de programa. A mi gente, oye, hay un pequeño problema por ahí con la página web en internet, así que creo que no estamos llegando todavía. Están por allá en eso los técnicos, así que tenga paciencia los que no pueden escuchar por vía internet. Pero estamos saliendo por las locales, tanto en la más, bueno, en la más popular sí estamos saliendo a nivel mundial. Así que 14 horas con 52 minutos, 2 de la tarde con 52 minutos. Una hora menos en Canarias.

0: Bueno, con este fondo musical de Jorge Celedón,
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0: Cuatro Rosas.
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0: 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Todo ese cariño, todo este cuerpito es suyo, mamacita. Todo esto es suyo, mi amor. Ay, ay, ay. 14 horas con 54 minutos. Muchas gracias a mi gente bella, a mi gente linda, a todos nuestros queridos patrocinadores por confiar en nosotros. A la plana mayor de Fiesta FM y la más popular. A todas las personas, a todos los que están en sintonía, los que siempre reportan sintonía, me salió en verso, ¿ah? Muchas bendiciones, que sean felices, dichosos y fecundos. Les dice Orlando Tolima, los espero mañana. Mañana viernes a partir de las 12 en punto. Estaré aquí al frente del cañón. Como siempre, con todo el entusiasmo y con todo el amor del mundo, un saludo para toda mi gente bella que no saludé hoy porque me hizo falta tiempo, ¿ah? Pero mañana los complazco a todos. Muchas gracias, muy agradecido, que sean felices, dichosos y fecundos. A todas mis Barbies, muchas gracias. Chao, chao, hasta luego.

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acompañarles. Qué rico iniciar de la mano de nuestro amado y todopoderoso Dios de regreso. Vamos juntitos hasta las 20 horas. Vamos a disfrutar de una tarde deliciosa, espectacular, llena de información, de invitaciones, de muy buena música. Y de todos ustedes aquí presentes, de regreso con Anjumaña. Estamos en vivo y en directo a través de Fiesta FM.

0: 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Somos la Max Popular, la emisora de los palos musicales, y en el mundo entero por www.lamaxpopular.com. Hoy ya es jueves, Dios mío, dice que es jueves, ¿ah? 18 de junio del 2026. Espero que estén pasando un día delicioso, un día espectacular, bastante calorcito.
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0: Pero nosotros vamos a refrescarlos un poquito con toda esta buena vibra, con toda la información, invitaciones y demás que tenemos de regreso. Así que háganle pues, de la mano de Papito Dios, estamos iniciando. Y vamos a pasarla genial, vamos a pasarla delicioso. ¿Ustedes quieren reportar su sintonía? Pueden hacerlo a través de nuestra línea de WhatsApp. El de Fiesta FM, levante 634-147-574. Y el de la Max Popular, 607-320-0080, 607-320-0080. Bienvenidísimos de regreso en Yumaña, les acompaña.
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esas canciones que ha pasado generaciones tras generaciones y nos encanta. Canciones que nos recuerdan el amor, el desamor. Canciones que nos hacen sentir que vibramos, que nos erizamos. Canciones que cantamos a pulmón herido, ¿sí o no? Pues bueno, ¿cómo les parece? 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

0: esto no es solo un concierto, es una noche para volver a sentir, para volver a vivir, a revivir esas noches y esos amores y esos desamores que hemos tenido. Las canciones que nos han hecho enamorarnos y las canciones que nos han hecho reaccionar para dejar más personas que no nos convienen en la vida.
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1: Su compa Karim León y Grupo Firme, ahí nomás, a las cocas.
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0: Ahora sí, señores, ya tenemos las 18 horas 9 minutos. Estamos a esta hora en vivo y en directo a través de la Max Popular, la emisora de los palos musicales. En Murcia, en Cartagena, en Lorca, pero además a través de Fiesta FM, Levante, en Alicante y en Elche. Gracias por estar aquí, gracias por acompañarnos. Qué rico saber de todos ustedes, qué rico saber que están ahí al otro lado de los radios, gozándose todo lo que suena y todas las invitaciones que tenemos.
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0: con Angie Maña. 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

0: Estamos de regreso en Yumaña. Les acompaña.
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0: 19 horas, 10 minutos, la tercera hora de regreso. Anju Baña les acompaña, señoras y señores. Estamos de Mundial 2026, 19 horas, 10 minutos. Y nosotros como colombianos, felices, dichosos y que no cabemos en el corazón de la alegría grandota que nos da nuestra selección Colombia.
1: Anju, ¿cómo va el Mundial?
0: Señoras y señores,

derrotó 3-1 a Uzbekistán en su debut en el grupo K y se convirtió en el líder provisional de la zona. Los goles colombianos fueron obra de Daniel Muñoz en el minuto 40. Ahí nosotros dijimos, Dios mío,

es que Uzbekistán había empatado parcialmente con un tanto de Auzbek Parislav, el primer gol de su historia en los mundiales. Además, en el otro partido del grupo K, Portugal y República Democrática del Congo empataron 1-1, un resultado que deja a Colombia

Si hacemos como un recuento de lo que pasó ayer en el Mundial, pues Inglaterra venció 4-2 a Croacia, Ghana derrotó 1-0 a Panamá, Portugal empató 1-1 con República Democrática del Congo, Colombia superó 3-1 a Uzbekistán. Lo que se juega hoy, atención, atención, atención.

Y a las 8 de la noche, a las 8 de la noche, México, Corea del Sur. Esto es lo que tenemos hasta el momento de lo que va de mundial. Y obviamente nosotros aquí lo contamos porque nos encanta el tema de

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terminamos con una noticia triste y es de este reconocido cantante dominicano, Alex Bueno, figura clave en la historia de la bachata y conocido con canciones como esta, Qué Cara Más Bonita, como Jardín Prohibido también fue salsero con esta canción, también esta canción de bachata, Nuestro Amor, esta otra. Falleció este jueves a los 62 años en la ciudad de Nueva York. La noticia fue confirmada por su equipo de trabajo a través de sus redes sociales.

para someterse a una intervención quirúrgica. La operación resultó exitosa. Sin embargo, los exámenes médicos posteriores revelaron la presencia de células cancerígenas, lo que obligó al intérprete a iniciar un tratamiento preventivo, aunque inicialmente su evolución fue calificada por su entorno como satisfactoria y sin secuelas neurológicas. Exámenes posteriores detectaron la presencia de células cancerígenas en otras áreas de su cuerpo. Hace 3 semanas, la salud del cantante presentó un cambio drástico. Según informó su equipo, bueno, experimentó una baja considerable en sus niveles de sodio y presión arterial, lo que resultó en un decaimiento físico severo y unas complicaciones en su cuadro clínico general. Debido pues a este deterioro, el artista permaneció internado en la unidad de cuidados intensivos hasta el momento de su fallecimiento. Tras confirmarse su muerte, diversas figuras del ámbito musical han expresado sus condolencias, entre ellas el cantante de bachata Prince Royce. Se dedicó un mensaje a través de sus redes sociales manifestando sus oraciones para la familia y seres queridos del artista fallecido. La trayectoria de Alex Buena dejó un impacto significativo en la música tropical. Canciones como estas se escuchan desde hace mucho tiempo y quedarán para la historia. La música latina es

década de los 80 alcanzó la fama internacional como integrante de la Orquesta Liberación antes de iniciar su exitosa carrera como solista. Pues bueno, a esta hora 19.

Y una de las canciones de salsa que también seguirá por siempre en los corazones es precisamente esta, Jardín Prohibido, una salsita romántica, una de las interpretaciones más emblemáticas de este artista. Esta canción fue lanzada a comienzos de los años 90 y se ha convertido ya en un clásico de la salsa en toda Latinoamérica. Aunque muchos recuerdan a Alex Bueno por sus bachatas y merengues, también dejó huella en la salsa romántica esta canción. ¿A quién no le gusta? Una canción que se convirtió en un himno para miles de salseros y que hoy sigue sonando con la misma fuerza y con el mismo sentimiento. Pues hoy despedimos a un grande de la música latina y vamos a rendirle un homenaje con esta canción completita, y así vamos llegando a la parte final de Regreso con Anju Maña. Gracias por acompañarnos. En paz descanse Alex Bueno.

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